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1: Son las 20 horas, 59 minutos.
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1: Amigas y amigos auditores, bienvenidos a Música Íntima. Escucharemos trío para piano, violín y cello, op. 150 de Amimar Chichenevich. Interpreta el trío McAllister.

0: Hemos oído trío para piano, violín y cello, opus 150 de Amy Marchi Chenevich. Interpretó el trío McAllister.
1: Son las 21 horas, 15 minutos.
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0: Y a continuación, sonata número 1 para cello en fa mayor, opus 5 de Ludwig van Beethoven. Interpreta Pablo Casals y Mieczysław Horsowski.

Hemos escuchado Sonata número 1 para cello en fa mayor, opus 5 de Ludwig van Beethoven. Interpretó Pablo Casals y Mieczysław Horsowski. Y ahora oiremos trío para piano, violín y cello en sol menor, opus 11, número 1 de Cécile Chaminade. Interpreta el trío McAllester.

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2: Son las 22 horas, 2 minutos.
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5: Y ahora escucharemos Vísperas de Nuestra Señora de João de Sousa Carvalho. Interpretan solistas y los maestros del Centro de Música Barroca de Versalles. Dirige Oliver Schnebel.

0: Hemos escuchado Vísperas de Nuestra Señora de João de Sousa Carvalho, interpretó solistas y maestros del Centro de Música Barroca de Versalles.
1: Son las 23 horas, un minuto.
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0: Y ahora escucharemos Gran Fantasía Sinfónica sobre Lelio de Héctor Berlioz de Franz Liszt. Interpreta Gino Jandó y la Orquesta Sinfónica de Budapest.

0: Hemos oído Gran Fantasía Sinfónica sobre el Lelio de Héctor Berlioz, de Franz Liszt. Interpretó Gino Jandot y la Orquesta Sinfónica de Budapest bajo la conducción de András Ligeti.
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0: Son las 23 horas, 30 minutos.
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1: Muy buenas noches. En Archivo Maestro estamos presentando durante esta semana música de Johann Sebastian Bach, interpretada por la pianista Angela Hewitt. Bach trabajó en Weimar entre 1708 y 1717, principalmente como organista y músico de cámara, y fue en esta etapa que no solo generó sus aportes más importantes para órgano, sino también asimiló elementos italianos y franceses que le sirvieron para enriquecer su escritura polifónica, inspirada en Buxtehude de Jude y otros maestros germanos, la escritura que aprendió en su formación y desarrolló en su primera actividad profesional en Arnstadt. Una obra probablemente escrita al final de la estadía en Arnstadt o al inicio de Weimar, fue El Capricho, inspirado en la partida de su hermano oboísta a la corte real sueca. Esto ocurrió en 1704, pero se cree que la partitura es posterior y su programa, único en Bach, retrata la disuasión inicial y los temores ante el viaje, la inevitable despedida y la llegada final del carruaje anunciada por cornos.

hemos escuchado el capricho sobre la partida de su querido hermano, de Johann Sebastian Bach, número 992 en el catálogo de sus obras, a cargo de la pianista Angela Hewitt. Del mismo periodo provendría el aria variata A la manera italiana, escrita alrededor de 1709 por Bach. A pesar de ser relativamente temprana, presenta elementos que anticipan a las variaciones Goldberg. De hecho, el aria es repetida al final, algo que resulta ingenioso después del brillo de las dos variaciones precedentes. Asimismo, las variaciones se basan en el esquema armónico más que en la melodía inicial.

Hemos escuchado Aria variada a la manera italiana de Johann Sebastian Bach, 989 en el catálogo de sus obras, con Angela Hewitt en el piano. Bach se trasladó de Weimar a Köthen en 1717 y una de sus actividades estuvo centrada en la enseñanza. Mucha de la música creada entonces fue concebida para sus alumnos, entre ellos miembros de su familia, para quienes escribió las dos colecciones conocidas como Klavier Büchlein. En 1720 inició aquella para su hijo mayor, Wilhelm Friedemann, y en 1722 para su esposa Ana Magdalena. En enero de 1720, poco después que su hijo mayor, Wilhelm Friedemann, cumplió 9 años de edad, Bach comenzó a recopilar una antología de música para instruirle tanto en la interpretación del teclado como en los aspectos de la composición. El Klavier Büchlein para Wilhelm Friedemann explica desde claves hasta ornamentos y pone eso en práctica interpretativa junto con mostrar aspectos de digitación. Entre las obras incorporadas en la recopilación estuvieron las invenciones a 2 partes y las sinfonías a 3 partes, que Bach habría terminado en 1723 y editó en una secuencia ascendente de tonalidades similar a la del clave bien temperado. Ese material fue la primera etapa dentro de la formación que Bach ofrecía a sus alumnos, la que seguía con las suites francesas y el clave bien temperado. El estudio de las invenciones y sinfonías de Bach es esencial para cualquier pianista, ya que ellas ofrecen la base de fraseo, articulación, toque, ritmo, digitación, ornamentación y, como lo indica el prefacio, la adquisición de un tono cantable. No solo desarrollan la destreza de los dedos y la completa independencia de cada uno, sino también proveen al estudiante de un maravilloso ejemplo de construcción musical. Escuchemos a Angela Hewitt en estas invenciones y sinfonías de Bach.

eran las Invenciones a dos partes y Sinfonías a tres partes de Johann Sebastian Bach, números 772 a 801 en el catálogo de sus obras. Mientras los primeros dos libros del Klavierübung contuvieron solamente música para teclado, el tercero se centró en el órgano e incluyó un enigmático miniciclo de cuatro duetos. Estos duetos exploran la escritura a dos partes, como las Invenciones, pero con un desarrollo más maduro de las posibilidades técnicas de todas las formas que Bach ha usado, junto con algunos avanzados experimentos del autor en el contrapunto cromático.

0: Hemos escuchado los cuatro duetos de Johann Sebastian Bach, 802 a 805 en el catálogo de sus obras. Cerramos con esto esta edición de Archivo Maestro y un capítulo más de esta semana dedicada a la música de Bach interpretada por la pianista Angela Hewitt. Mañana estamos de vuelta aquí en Radio Beethoven y tendremos las variaciones Goldberg. Que tengan muy buenas noches.
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3: Es la una. Es la una.

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0: Son las 2, un minuto.
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1: Amigos auditores, tengan todos ustedes muy buenos días. Bienvenidos a Breves de Apertura. Oiremos concierto para trompeta y orquesta en re mayor de Georg Philipp Telemann. Interpretan solistas y la Orquesta de Cámara Eslovaca. Dirige Bohdan Barchal.

0: Hemos escuchado Concierto para trompeta y orquesta en re mayor de Georg Philipp Telemann. Interpretó solistas y orquesta de cámara eslovaca.
1: Son las 7 de la mañana, 12 minutos.
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1: A continuación, concierto L'Amoroso en mi mayor de Antonio Vivaldi. Interpreta la Orquesta Filarmónica de Berlín. Dirige Gerben von Karajan.

0: Hemos escuchado Concierto Lamoroso en Mi Mayor de Antonio Vivaldi. Interpretó la Orquesta Filarmónica de Berlín.
1: Son las 7 de la mañana, 24 minutos.
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0: Y ahora oiremos Obertura Egmont Opus 84 de Beethoven. Interpreta la Orquesta Sinfónica de Radiodifusión de Bavaria. Dirige Colin Davis.

0: Hemos escuchado Obertura Egmont Opus 84 de Ludwig van Beethoven. Interpretó la Orquesta Sinfónica de la Radiodifusión de Bavaria.
1: Son las 7 de la mañana, 34 minutos.
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0: A continuación, escucharemos De Voyevoda, Opus 78 de Piotr Lilich Tchaikovsky. Interpreta la Orquesta Sinfónica de Bochum bajo la conducción de Otmar Maga.

0: Hemos escuchado de Voyevoda opus 78 de Piotr Ilich Tchaikovsky. Interpretó la Orquesta Sinfónica Bochum.
1: Son las 7 de la mañana, 47 minutos.
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0: A continuación oiremos Obertura, la Urraca Ladrona de Gioachino Rossini. Interpreta la Orquesta de la Ópera de Roma. Dirige Tulio Serafín.

0: Hemos escuchado obertura La Urraca Ladrona de Gioachino Rossini. Interpretó la orquesta de la Ópera de Roma.
1: Son las 7 de la mañana, 59 minutos.
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0: En Breves de Apertura escucharemos Obertura Poeta y Aldeano de Franz von Suppé. Interpreta la Orquesta Filarmónica de Viena. Dirige Sir George Solti.

0: Hemos escuchado Obertura Poeta y Aldeano de Franz von Suppé. Interpretó la Orquesta Filarmónica de Viena.
1: Son las 8 de la mañana, 9 minutos.
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0: Oiremos a continuación Die Publicisten, Vals Opus 321 de Johann Strauss Jr. Interpreta la Orquesta Filarmónica del Estado, que dirige Alfred Walter.

0: Hemos escuchado Die Publicisten, vals opus 321 de Johann Strauss Jr. Interpretó la Orquesta Filarmónica del Estado.
1: Son las 8 de la mañana, 18 minutos.
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0: En Breves de Apertura oiremos El Lago Encantado, opus 62, de Anatol Liadov. Interpreta la Orquesta Filarmónica Eslovaca. Dirige Stephen Gusenhauser.

0: Hemos oído El Lago Encantado, opus 62 de Anton Liadov. Interpretó la Orquesta Filarmónica Eslovaca.
1: Son las 8 de la mañana, 27 minutos.
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0: Escucharemos Obertura, Las Alegres Comadres de Windsor, de Otto Nicolai. Interpreta la Orquesta Filarmonía, que dirige Lorenz Sigil.

0: Hemos escuchado Obertura, Las Alegres Comadres de Windsor, de Otto Nicolai. Interpretó la Orquesta Filarmonía.
1: Son las 8 de la mañana, 37 minutos.
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0: Y a continuación, Sinfonía Fantástica, Opus 14, de Héctor Berlioz. Interpreta la Orquesta Filarmónica de Berlín, dirige Herbert von Karajan.

0: Hemos oído Sinfonía Fantástica Opus 14 de Héctor Berlioz. Interpretó la Orquesta Filarmónica de Berlín.
1: Son las 8 de la mañana, 44 minutos.
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0: A continuación, Obertura Oberón de Carl Maria von Weber. Interpreta la Orquesta Filarmonía Eslavónica. Dirige Alfred Scholz.

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2: Son las 8 de la mañana, 54 minutos.
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1: Tiempo para la información. Escuchan Radio Francia Internacional cuando es miércoles 26 de agosto, con Pilar Pérez en los controles titulares.
2: Raquel Villaécija.
1: Canadá responde a los duros aranceles impuestos por Estados Unidos con tasas al mismo nivel de entre el 15 y el 50% que afectarán a productos en industrias como la del acero, los productos lácteos y la electrónica. Entrarán en vigor el 8 de septiembre. Las fuerzas democráticas sirias, la milicia liderada por los kurdos que desempeñó un papel clave para derrotar al Estado Islámico, han sido disueltas. Es parte del acuerdo alcanzado en enero con el gobierno sirio. Se apaga una de las voces más legendarias del country, la de la estadounidense Dolly Parton, que falleció el martes a los 80 años. Deja un repertorio de 3.000 canciones con grandes éxitos. Estados Unidos ha declarado una semana de luto. Hasta aquí los titulares, vamos ya con el informativo. Canadá responde a Estados Unidos y anuncia aranceles sobre los productos estadounidenses en represalia por las duras tasas del 50% aprobadas por Donald Trump el pasado sábado a las importaciones canadienses. Los aranceles de Ottawa afectarán a productos en industrias como la del acero, los productos lácteos y la electrónica. Los gravámenes entrarán en vigor el próximo 8 de septiembre. Amplía la información Carlos Pizarro.
3: La guerra abierta entre Estados Unidos y Canadá por la subida arancelaria mantiene un pulso más alto. Ayer, y como respuesta al incremento estadounidense del 50% sobre bienes canadienses tras el fracaso de las negociaciones comerciales entre ambos países, Canadá tomaba represalias anunciando también aranceles hasta el 50% sobre productos estadounidenses. La escalada de esta batalla comercial es tan fuerte que el primer ministro de Ontario, Doug Ford, protagonizó un duro enfrentamiento verbal contra Donald Trump tras lanzar varios insultos contra el presidente estadounidense, al cual calificó de dictador perdedor y matón de colegio que te roba el dinero del almuerzo.
4: Mi culo tiene bastante superficie, así que tiene mucho espacio para poder besármelo. Podría entrar en un toma y daca con Trump, pero simplemente no voy a caer en la provocación. Ese tipo es un perdedor. Tengo más coraje y más cerebro en el dedo meñique del pie que él en todo su cuerpo.
3: El mayor impacto de las subidas canadienses vendría con las restricciones a la energía, la electricidad o los minerales críticos que elevarían los costos para las empresas y los consumidores estadounidenses al encarecer insumos clave o hacerlos más difíciles de conseguir. Pero esta guerra comercial está lejos de finalizar. Como contrarrespuesta al gobierno canadiense, Donald Trump amenazó con elevar de nuevo hasta el 50% los aranceles sobre los vehículos y otros productos de su vecino a partir de 2027, al acusar a Ottawa de haberse aprovechado de Estados Unidos durante años.
1: Y otras sanciones, las anunciadas por Estados Unidos para asfixiar la economía de Irán y a quienes ayuden a este país a sobrevivir, han provocado largas colas en las gasolineras del país. Ciudadanos inquietos por el impacto económico de las medidas, que son las más duras en 50 años. Donald Trump cree que Irán quedará completamente aislado 6 meses después del inicio de la guerra, pero la República Islámica lleva ya años asfixiada, como explica Gonzalo Cañete, economista y experto en mercados financieros.
5: El impacto que pueden tener es bastante contenido. Irán lleva años bajo sanciones y lo que están haciendo ahora es sobrescribir sanciones. Es decir, el alcance que tiene es reducido, se aplican sobre sectores que además tampoco tienen una gran importancia para Irán, activos digitales, tecnología, oro, aviación, envíos y comercio, y sobre individuos además. Creo que son 60 entidades las que han sancionado, incluyendo individuos también, etcétera. Para mí son sanciones que llueven sobre mojado, ya estaban sanciones antes. Y por lo tanto, lo que nos evidencia, fuera de la lectura que hace Estados Unidos, obvia, lo que nos evidencia a nosotros es que significa un fracaso, evidentemente, la presión inicial, las negociaciones iniciales iniciadas por Donald Trump, como la presión militar, han fracasado. Y veniendo de la primera potencia militar del mundo, que después de intervenciones militares, después de amenazas completamente fuera de contexto, ahora recurra de nuevo a sanciones comerciales, significa que evidentemente han fracasado.
1: Las medidas inquietan a la población, que ya sufre las subidas de precios desde que empezó la guerra, como explica Ali, un habitante de Teherán, al corresponsal de RFI, Siavosh Ghazi.
6: Soy zapatero y para empezar el precio de los productos que compro para trabajar se ha duplicado en 2 meses. En 2 meses, no en 2 años. En cuanto a la vida cotidiana, todo el mundo está realmente bajo presión. Mi padre tiene una pensión de 20 millones de tomanes, es decir, 85 euros, pero tiene que pagar 18 millones en medicamentos cada mes. El gobierno debe reflexionar y ayudar a la población. La gente, sobre todo la que procede de los sectores más desfavorecidos, se ve abrumada por la situación.
1: Las fuerzas democráticas sirias, la milicia liderada por los kurdos que desempeñó un papel clave para derrotar al Estado Islámico, han sido disueltas, según anunció el líder del movimiento. La disolución es parte del acuerdo alcanzado en enero con el gobierno sirio. Se prevé la integración gradual de los combatientes kurdos en las estructuras del Estado sirio. Informa Manu Terradillos.
7: El anuncio de la disolución de las fuerzas democráticas sirias llega como consecuencia del acuerdo para la integración de las instituciones kurdas en el Estado sirio de manera oficial, dentro de los intentos del presidente Ahmed al-Shara de unificar el país. Maslum Abdi, líder de estas milicias kurdas que pasan a formar parte del ejército regular sirio, justificó la decisión ante el nuevo panorama geopolítico. Los combatientes kurdos gozaron en el pasado del apoyo de Estados Unidos, que veía en ellos un aliado fiable en la región contra el grupo yihadista Estado Islámico. Sin embargo, la administración Trump ha mostrado su preferencia en la actualidad como socio en Oriente Medio por al-Shara, ex yihadista que lideró los combates contra el derrocado al-Assad. Con el acuerdo, los kurdos sirios ponen fin a sus aspiraciones de independencia, pero pasan a gozar de un reconocimiento oficial, algo sin precedentes desde la declaración de independencia de Siria, y su idioma ha sido reconocido como idioma oficial.
1: En Colombia, Reporteros Sin Fronteras exigió al gobierno de Abelardo de la Espriella reanudar las retransmisiones de la Radio Nacional de Colombia, suspendidas hace una semana por una reestructuración de contenidos. La decisión afecta directamente a 20 emisoras de paz creadas tras el acuerdo de 2016 para informar a las zonas golpeadas por el conflicto. El actual mandatario argumenta que estas servían de propaganda a su predecesor. Informa Marianne Lamayer.
8: Desde el pasado 18 de agosto, Radio Nacional de Colombia transmite solo música desde Bogotá. Así lo decidió, hasta nueva orden, la flamante administración del sistema de medios públicos, Inravisión, mientras establece una nueva parrilla de contenidos. Esta decisión afecta a las 74 frecuencias de la Radio Nacional, incluidas las 20 emisoras de paz, creadas por el acuerdo de 2016 para informar a los territorios más golpeados por el conflicto. Sus trabajadores temen que esta medida transitoria sea definitiva, como explica Radio Francia Internacional Jessica Molano, líder de la emisora de paz del Tambo en el departamento del Cauca.
9: Esta decisión que se toma como transitoria para revisar contenidos quizás no haga parte de esa verdad, sino de esa decisión que es consecuente con lo que ha dicho el señor Abelardo de la Espriella en campaña y ha reafirmado una vez siendo presidente de la República. Todo lo que tiene que ver con paz y con proceso de paz están terminándolo.
8: La nueva gestión denuncia que estas radios se convirtieron en un aparato de propaganda durante el gobierno de Gustavo Petro. Sin embargo, nacieron a raíz del artículo 6.5 del Acuerdo de Paz de 2016, con el objetivo de dar voz e informar a las comunidades más afectadas por el conflicto.
9: Somos un proyecto de Estado y no de gobierno. Hemos tenido una programación ininterrumpida. No hemos hecho propaganda política a ningún gobierno de turno. Hemos cumplido con el 6.5 y es darle voz a los firmantes de paz, a las organizaciones sociales y a las víctimas del conflicto armado. Esto está violando ese derecho a la información de las comunidades. Son las mismas comunidades que hoy nos están reclamando estar al aire.
8: Esta suspensión supone no solo un incumplimiento directo del acuerdo de 2016, sino también de la Constitución colombiana, tal como indica Radio Francia Internacional, la senadora del Pacto Histórico, Sandra Chindoy.
10: Las emisoras de paz tienen una función social y pública. No son para poner música, son para informar a los territorios y a los pueblos. El ataque a la libertad de prensa es una estrategia de carácter político. Destripan el derecho que tiene la ciudadanía a estar bien informada y que está estipulado en el artículo 20 de la Constitución.
8: Ante esta situación, la legisladora opositora presentó una queja disciplinaria contra la gerente de Inravisión ante la Procuraduría General de la Nación. También el senador y ex candidato presidencial Iván Cepeda, del mismo partido, anunció una acción de tutela contra la entidad y el Ministerio de Tecnologías de la Información y las Comunicaciones para levantar la suspensión. Pero de momento, tanto en la Radio Nacional como en las emisoras de paz, la música sigue siendo la protagonista.
1: El expresidente de Perú, Ollanta Humala, va a demandar al Estado peruano después de que la justicia anulara la condena a 15 años de cárcel contra su esposa, la ex primera dama Nadine Heredia, acusada junto con Humala de lavado de dinero por recibir dineros de la constructora Odebrecht. Humala asegura que su mujer seguirá en Brasil, país donde pidió asilo tras la condena. Escuchamos al expresidente de Perú.
11: He decidido plantear una demanda al Estado peruano para que se nos pida disculpas, no solamente a mí, sino también a mi esposa Nadine, a los dirigentes del partido y al Partido Nacionalista. Que le devuelvan al Partido Nacionalista la inscripción que se perdió gracias a la criminalización del partido y de sus dirigentes. Y que mi esposa pueda regresar en el lapso más breve al país.
1: Escuchábamos al expresidente de Perú, Ollanta Humala. Se ha apagado una de las voces más legendarias del country, la de la estrella estadounidense Dolly Parton, fallecida el martes a los 80 años. Su prolífica carrera de 6 décadas deja unas 3.000 canciones escritas. En Estados Unidos las banderas ondearán a media hasta una semana. Carlos Herranz.
12: Se sorprenderían de lo caro que es parecer tan barata, decía Dolly Parton, una frase que ejemplifica a la perfección su gran sentido del humor y cómo sabía reírse de sí misma. La reina del country era una de las pocas figuras que vertebraba a los cada vez más polarizados Estados Unidos y aunque siempre evitó respaldar abiertamente a republicanos o demócratas, dejó clara su postura en defensa de los derechos de las mujeres, las personas LGTB o contra el racismo. Una carrera de más de 6 décadas con más de 100 millones de discos vendidos, la cantante alcanzó la fama gracias a canciones como Jolene, 9 to 5 o I Will Always Love You, esta última popularizada internacionalmente por Whitney Houston. También destacó por su labor filantrópica, especialmente a través de iniciativas relacionadas con la educación, entregando miles de libros a pequeños de su estado, de Tennessee, para que no les pasara lo mismo que a su padre, que pronto abandonó la escuela para labrar la tierra. Nunca olvidó sus orígenes humildes ni su humor punzante hasta el último minuto. Pidió como última voluntad reposar sobre una cama de algodón porque decía que merecía estar cómoda tras haber pasado media vida cargando con diamantes de imitación.

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1: Hola, muy buenos días para todos y bienvenidos al programa de hoy, 26 de agosto. Restan solo 18 días para que comience la celebración de la Semana de Fiestas Patrias. Saludamos con especial afecto a todos quienes ya están en nuestra sintonía. A usted que nos escucha, que nos acompaña ahí en su casa, en el automóvil, en el transporte público, en su oficina. Somos Alberto Bruno y José Francisco, controladores y editores de programación. Cristian Andrés, programador y encargado de redes sociales. Quien les habla, Sergio Eugenio, periodista, locutor, director de estas radioemisoras. Todo este pequeño pero gran equipo les invita a La Mañana Clásica, programa con el que estaremos juntos hasta las 11:30 horas aproximadamente. Indicadores económicos. La unidad de fomento tiene un valor de 40.867 pesos 18 centavos. Unidad tributaria mensual, 71.649 pesos. El dólar observado para la fecha es de 911 pesos 43 centavos. Nuestra fuente es el Banco Central de Chile. Saludamos a nuestros auditores que llevan por nombre César. Hoy están de onomástico, están de santo. Bueno, yo tengo un hermano, un hermanito mayor que se llama César, así que le envío un saludo muy cordial a la distancia. Está un poquito delicadito de salud, así que aprovecho esta ocasión, me tomo la libertad para desearle que se recupere a la brevedad, muy pronto, y así pueda celebrar también en el día de hoy su santo, junto a su señora esposa, a sus amigos y hermanos. Muchas felicidades. Mañana jueves a Santa Mónica, así que enviamos también un saludo adelantado a todas nuestras auditoras que llevan este nombre, Mónica. El tiempo, Talca, Molín y Curicó estarán con cielo cubierto y lluvia, variando a cubierto y chubascos en la tarde, máxima probable 14 grados. Linares, Parral y Cauquenes, cielo cubierto y chubascos, variando a nublado y chubascos aislados en la tarde, máxima posible 14 grados. Constitución, cielo cubierto y chubascos aislados, máxima posible 15 grados. Y ahora destacamos la efeméride nacional que hemos elegido para hoy 26 de agosto en el contexto de que un pueblo sin memoria es un pueblo sin historia. Viajamos a 1920. Hace 106 años se dictó en el país la Ley de Instrucción Primaria Obligatoria. Se exigía a los niños de 7 a 13 años de edad concurrir a la escuela por un mínimo de 4 años. Uno de sus grandes impulsores fue el educador Darío Salas. Darío Salas se tituló como profesor primario en Chillán, luego profesor de castellano y francés en el Instituto Pedagógico de la Universidad de Chile. Viajó a Estados Unidos, becado por el gobierno, y obtuvo un máster en pedagogía y un doctorado en filosofía y ciencia de la educación en la Universidad de Nueva York. Conoció las ideas del influyente filósofo y educador John Dewey. Sus aportes a la educación, creyó que la escuela pública era el motor para democratizar y mejorar la sociedad. Asumió como director general de educación primaria en 1918. Impulsó la Ley de Educación Primaria Obligatoria en Chile. Escribió obras fundamentales como El Problema Nacional, donde denunciaba las condiciones de vida del pueblo y proponía la educación como solución. Fue decano de la Facultad de Filosofía y Ciencias de la Educación de la Universidad de Chile. Nacido en 1881 en Saavedra, falleció en 1941 en Santiago de Chile. Musicalmente comenzaremos nuestro programa recordando al pianista y director alemán Wolfgang Schwalich, quien nació un día como hoy, 26 de agosto de 1923, hace 103 años. Sus inicios en la música fueron muy tempranos. A los 10 años ya sabía tocar el piano y había decidido ser un concertista en piano. Como director fue

estudiante de Hans Rosbaud e Igor Markevich. Luego obtendría su primer trabajo en el teatro de la ciudad de Augsburg. Posteriormente llegaría a ser asistente de Markevich y lograría dirigir la Orquesta Filarmónica de Berlín, encabezada por Karajan, con solo 30 años de edad. Llegó a encabezar importantes orquestas como la Sinfónica de Viena, la Ópera Estatal de Baviera o la Orquesta de Filadelfia. Hoy lo escucharemos junto a esta última con una interesante interpretación de él de una grandiosa sinfonía de Schumann. Escuchemos Sinfonía número 1 de Robert Schumann. Interpreta la Orquesta de Filadelfia bajo la dirección de Wolfgang Schwarich.

0: Hemos escuchado Sinfonía número 1 de Robert Schumann, interpretó la Orquesta de Filadelfia bajo la dirección de Wolfgang Sawallisch, nacido un día como hoy, 26 de agosto de 1923, hace 103 años.
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0: Las ciudades de Talca, Molina y Curicó estarán con cielo cubierto y lluvia, variando a cubierto y chubascos en la tarde. Máxima probable 14 grados. Linares, Parral y Cauquenes, cubierto y chubascos, variando a nublado y chubascos aislados en la tarde. Máxima posible 14 grados. Constitución, cubierto y chubascos aislados. Máxima esperable 15 grados. Un informe de la Dirección Meteorológica de Chile.
2: Son las 9 de la mañana, 49 minutos.
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0: De acuerdo con la información proporcionada por la Dirección General de Aguas, en base al estado actual del embalse Colbún y las condiciones meteorológicas proyectadas para la región, se prevé la necesidad de efectuar vertimientos controlados mediante la apertura de compuerta del embalse, donde se prevén eventuales aumentos de caudal en la cuenca del río Maule, provocando crecidas y desbordes de esteros y ríos. Del mismo modo, la estación hidrométrica Río Palos, en junta con Colorado, ubicada en precordillera de las comunas de Molina y Curicó. Esto indica un incremento en su caudal, alcanzando valores de umbral amarillo, lo que supone un aumento de riesgo para la población cercana a este curso de agua. En consideración a estos antecedentes y en coordinación con la Delegación Presidencial Regional del Maule, la Dirección Regional de SENAPRED declara alerta amarilla regional por crecida vigente a contar de hoy y hasta que las condiciones así lo ameriten.
4: Canadá lanzó un contraataque el martes a Estados Unidos con aranceles de retribución sobre bienes estadounidenses por un valor aproximado de 20 mil millones de dólares, en un momento en que la guerra comercial entre los dos vecinos se intensifica drásticamente. Escuchamos al ministro de Finanzas canadiense, François-Philippe Champagne.
5: Canada must respond. And today we are in a proportionate...
6: Canadá debe responder y hoy lo hacemos de manera proporcional, focalizada y estratégica. Hoy anuncio que Canadá igualará los aranceles de Estados Unidos dólar por dólar, tasa por tasa. A partir del 8 de septiembre, Canadá impondrá contramedidas arancelarias de hasta 15, 25 o 50% sobre 27.600 millones de dólares en importaciones provenientes de los Estados Unidos. Para cada producto, nuestro arancel coincidirá con el arancel estadounidense aplicado al mismo tipo de bien canadiense.
4: La respuesta de Canadá llega tras la decisión de la Casa Blanca de imponer aranceles del 50% a productos canadienses este fin de semana, luego del fracaso de las negociaciones en las que Ottawa acusa a Washington de intentar subordinar su economía.
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0: Pringles es una casa de campo ubicada cerca de Fieldsworth en West Sussex, que Caroline Elgar adquirió para que su esposo Edward se recuperara y compusiera música. Resulta que este hecho marcó un importante hito para la música de cámara, ya que fue en este lugar donde Elgar compusiera su cuarteto de cuerdas en mi menor, su quinteto para piano en la menor y la obra que escucharemos a continuación, su sonata para violín y piano en mi menor opus 82. Según la misma ley de Elgar, fue la magia de los bosques de la localidad de Fiddleworth lo que lo inspiró para escribir el segundo movimiento de esta obra. Escuchemos sonata para violín y piano en mi menor, opus 82 de Edward Elgar. Interpreta Herbert Stuchek y Dieter Goldmann.

0: Hemos oído Sonata para violín y piano en mi menor opus 82 de Edward Elgar. Interpretó Herbert Stuchek y Dieter Goldman. 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
1: Son las 10 de la mañana, 14 minutos.
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0: El presidente José Kast valoró la declaración del gobierno de Argentina que reafirma la soberanía chilena del estrecho de Magallanes luego de los dichos del jefe de Estado Mayor de la Fuerza Aérea Transandina, Brigadier General

0: Gustavo Valverde, quien afirmó que Argentina debe mantener su soberanía y hacer presencia en el estrecho de Magallanes. Esto motivó el envío de una nota de protesta por la Cancillería Nacional. Argentina respondió a la acción chilena y emitió un comunicado en el que ratificó la validez de los tratados bilaterales firmados en 1881 y 1984, además de reafirmar el valor estratégico de la cooperación con Chile y su compromiso con la relación bilateral.
1: La Casa Blanca anunció que revocará las visas a extranjeros que ingresen como visitantes de corta estancia y luego soliciten asilo para quedarse de forma permanente, una nueva medida de su drástica ofensiva migratoria. La revocación no significaría necesariamente la deportación inmediata, sino que la mayoría de los pedidos en trámite serían recategorizados. Escuchamos las explicaciones de la abogada especialista en temas migratorios, Miriam Sánchez.
2: Tendremos que ver, ¿verdad? O sea que, obviamente, si una persona entra legalmente con una visa turística, tiene ciertos, you know, privilegios, es una entrada legal, obviamente. O sea que, al revocar una visa B1 o B2, pues se le está revocando la entrada inicial, que fue una entrada legal. O sea que sí pueden haber consecuencias legales en términos de posible, o sea, si un individuo que entra con una visa B1 o B2 es detenido por ICE, esa persona tiene derecho a, en inglés le decimos un bond hearing, una audiencia para salir bajo fianza. Muy diferente a una persona que ha entrado a este país sin inspección. O sea que es más útil, o sea que la revocación de visas de turistas le está quitando, o sea, la manera de entrada que fue legal, o sea, sí puede tener consecuencias por esa vía.
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0: Un día como hoy, 26 de agosto de 1958, hace 68 años, falleció el destacado compositor inglés Ralph Vaughan Williams. Su trabajo incluyó óperas, ballet, música de cámara, obras vocales seculares y religiosas. Su música estuvo profundamente enraizada en las melodías folclóricas inglesas y en la tradición vocal del período Tudor durante el Renacimiento, pero también logró dialogar estos elementos con el impresionismo musical que aprendería de Ravel. Vaughan Williams no solo escribió importantes clásicos de la música británica universal, sino también logró vincularse con las comunidades, especialmente escribiendo música para coros. No es de extrañar que, tras su súbita muerte, producto de un paro cardíaco, sus cenizas estén sepultadas en el pasillo del coro norte de la Abadía de Westminster, en Londres. Escuchemos Sinfonía número 6 en mi menor de Ralph Vaughan Williams. Interpreta la Orquesta Filarmónica de Londres. Dirige Bernard Haitink.

0: Hemos escuchado Sinfonía número 6 en mi menor de Ralph Vaughan Williams, compositor inglés, fallecido un día como hoy, 26 de agosto de 1958, hace 68 años. Interpretó la Orquesta Filarmónica de Londres bajo la dirección de Bernard Haitink.
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2: Son las 10 de la mañana, 52 minutos.
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0: El Tribunal Constitucional rechazó por 9 votos contra 1 el requerimiento presentado por el gobierno contra el artículo 31 de la mega reforma que obliga a las empresas a reconectar gratuitamente los servicios básicos en zonas en estado de catástrofe. El proyecto beneficia a usuarios residenciales y micro, pequeñas y medianas empresas cuyos suministros hayan sido suspendidos por no pago antes o durante la emergencia. La norma establece que las compañías deberán reponer el agua potable, el alcantarillado, en un plazo máximo de 24 horas, mientras que para los servicios de electricidad y gas fija un límite de 48 horas, contada desde la solicitud del usuario. Además, la reconexión deberá realizarse gratuitamente y sin exigir el pago previo de las deudas.
4: Más de 300 personas murieron por ébola en el este de la República Democrática del Congo durante la última semana, marcando uno de los balances más graves hasta la fecha. Casi la mitad de los infectados ha fallecido en lo que ya se considera el brote de ébola de más rápida propagación registrado en la historia. Escuchamos a la especialista en enfermedades infecciosas y medicina tropical, María Velasco Arribas.
5: La situación del país es tan importante como las propias características del virus para poder explicar que el brote haya adquirido esta magnitud. Por las características que hacen del ébola una enfermedad tan peligrosa, hay que señalar sobre todo tres. Una, que es una infección que tiene una alta mortalidad. Dos, que se puede transmitir muy fácilmente si no se toman las medidas adecuadas de detección y control. Y tres, que estamos ante una variante que no tiene vacuna eficaz ni tampoco un tratamiento antiviral eficaz. Y por otro lado, estamos hablando de un país que vive un conflicto armado, que está en guerra, lo que supone desplazamientos de población, que los sistemas sanitarios tengan dificultad de tener recursos o que sean muy limitados. Y además la movilidad de la población facilita que una infección, una cadena de transmisión que comienza en una localidad determinada, pues pueda alcanzar rápidamente otras áreas. Y además existe inseguridad para que los equipos sanitarios puedan acceder a determinadas zonas para poder identificar los casos, hacer pruebas de detección, poner en aislamiento y vigilar los contactos.
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0: Finalizaremos el programa de hoy con una obra de cámara escrita en 1914, hace 112 años, por el compositor francés Maurice Ravel. Dedicado a su profesor de contrapunto, André Guédalgé, este trío fue estrenado en París al año siguiente. Este estreno, no obstante, tuvo un elenco estelar, con Alfredo Casella en el piano, Gabriel Villaume en violín y Luis Feluillard en el cello. Hoy, para no ser menos, escucharemos una versión histórica con tres grandes apellidos de la música del siglo XX, Rubinstein, Heifetz y Piatigorsky. Escuchemos trío para piano, violín y cello de Maurice Ravel. Interpretan Arthur Rubinstein en el piano, Jacha Heifetz en violín, Gregor Piatigorsky en el cello.

0: Hemos oído trío para piano, violín y cello de Maurice Ravel. Interpretó Arthur Rubinstein, Yacha Heifetz y Gregor Pietagorsky. Y así llegamos al final de la Mañana Clásica de hoy, 26 de agosto. Estaremos junto a ustedes nuevamente este jueves a partir de las 9 horas para continuar disfrutando de la música de espíritu universal.
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2: El viceministro de Economía y Minería, Daniel Mas, firmó en la región de Arica y Parinacota el primer contrato especial de operación de litio que el Estado suscribe exclusivamente con una empresa privada, dado que se trata de un proyecto que estará bajo el total control de la empresa Equiborax. El convenio faculta a la compañía de la familia Fosc para desarrollar un pionero proyecto de procesamiento y beneficio de litio que incorpora criterios de economía circular a partir de la valorización y recuperación de mineral contenido en ripios históricos depositados en la planta El Águila, donde la compañía procesa ulexita extraída del salar de Surire.
3: 15 días después del terremoto, miles de familias siguen sin poder regresar a sus viviendas en varias ciudades de Colombia. Mientras comienzan a llegar las ayudas económicas anunciadas por el gobierno, en Cali, algunos damnificados continúan durmiendo en carpas frente a los edificios que tuvieron que evacuar. Informa nuestra corresponsal en esa ciudad, Carmen Andrea Rengifo.
4: La reconstrucción apenas comienza y para muchos damnificados la primera incertidumbre sigue siendo cuándo podrán volver a sus casas. En Cali, los habitantes del edificio Los Cerezos permanecen fuera mientras esperan una evaluación oficial de la estructura. Jaime Sánchez es propietario y uno de los afectados.
5: Sí, pido encarecidamente al señor alcalde que se apropie y que venga y visite el edificio, porque pues no está en el suelo, pero no está inhabitable, todos estamos en la calle, entonces que nos ayuden con algo y esperar a ver si realmente esos subsidios se van a dar, van a ser cierto.
4: El gobierno nacional anunció que desde este miércoles entregará cerca de 2.6 millones de pesos por familia, unos 740 euros en tres pagos mensuales para quienes perdieron su vivienda o no pueden habitarla. Alex Méndez es propietario y administrador del edificio Los Cerezos.
6: Pero todavía estamos esperando la visita del gobierno de gestión de riesgo para pues la revisión del edificio. Entramos aquí y estamos turnándonos aquí la dormida en las carpas a frente a nuestro edificio.
4: Los gobiernos locales están obligados a convertir los anuncios en soluciones concretas. A 2 semanas del terremoto, cientos de familias esperan todavía ser censadas y que las autoridades definan qué edificios pueden recuperarse, cuáles deberán ser evacuados definitivamente y cómo serán reubicados quienes lo perdieron todo.
7: Son las 11 de la mañana, 29 minutos.
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1: Y hay bidones que están completamente destruidos, abiertos, y hay el contenido de los barriles está vertido en el fondo marino directamente.
2: El geólogo marino Javier Escartín, del Centro de Investigaciones Científicas francés, vuelve de una misión sin precedentes. A 1,000 kilómetros de las costas francesas, junto con su equipo de investigadores, se sumergió a miles de metros de profundidad en una zona del Océano Atlántico llena de barriles de metal que contienen desechos radiactivos. Durante el siglo XX, varios países occidentales vertieron en el mar estos bidones que contenían material que procedían de los laboratorios de la industria nuclear. Hoy esta práctica parece impensable, pero era común hasta los años 90, cuando se pensaba que el abismo era una zona lejana y sin vida. Décadas después, la misión de exploración marina francesa NODSUM, dirigida por Javier Escartín, ubicó primero estos barriles. Y durante los últimos meses se realizó la segunda fase de esta misión, que consistió en acercarse a estos bidones con un submarino a 4,000 metros de profundidad para estudiar cómo se propaga la radiactividad en un entorno marino. Así nos lo cuenta Javier Escartín, de regreso de esta misión.
1: La misión NODSUM tenía las dos campañas. La primera era principalmente hacer el mapeado, pero también muestreamos sedimento alrededor de la zona de estudio para evaluar la radioactividad de los sedimentos, para poder planificar la segunda parte, que es la que hemos realizado este año, y es que ha consistido en bajar con un submarino Nautil de la flota oceanográfica francesa para poder hacer muestreos a proximidad de los barriles. Entonces hemos muestreado sedimento, agua y fauna, el ecosistema marino que se desarrolla sobre los barriles, porque actúan como arrecifes.
2: ¿Usted ha podido bajar en este submarino Nautil y a cuántos metros de profundidad?
1: Sí, he podido bajar. Se puede hacer dos inmersiones con el submarino Nautil. Hemos realizado un total de unas 25 inmersiones en total. La zona de trabajo es profunda. Estamos en la llanura abisal del Atlántico y las zonas más profundas eran de alrededor de 4.750 metros.
2: ¿Qué es lo que se ve a esta profundidad? ¿Qué es lo que fue lo que descubrió? Porque nos trae unas fotos espectaculares, pero bueno, como estamos en radio, vamos a tratar de describir un poco lo que ha podido ver con sus propios ojos en este submarino Nautil a tanta profundidad.
1: Primera observación es que sorprende es la vida que se desarrolla sobre estos barriles, que actúan como arrecifes y, por tanto, son sustratos en los que puede crecer esponjas, corales, anémonas. Entonces, tenemos un ecosistema muchísimo más rico de lo que se podría esperar en estas zonas en cuanto a diversidad. Y luego, el segundo aspecto es observar estos barriles que habíamos detectado en las imágenes de sonar. Ya teníamos algunas fotos realizadas el año pasado con un submarino, con el robot autónomo Ulix, pero verlas directamente, el estado de degradación junto con la vida que se desarrolla, es una visión extrañamente fascinante, digamos. Por el impacto como por el aspecto ecológico.
2: ¿En qué estado están estos, los bidones que ha podido observar?
1: Hemos constatado que el estado de degradación es muy variable. Hay bidones que físicamente parecen enteros, pero todos están oxidados. La mayor parte son bidones en metal, en la parte externa, y este metal está completamente oxidado. Y hay bidones que están completamente destruidos, abiertos, y el contenido de los barriles está vertido en el fondo marino directamente.
2: Eso es un poco preocupante porque contienen material radiactivo que se vertió al océano pensando que pues no planteaba ningún problema, ningún riesgo de contaminación. Recordemos un poco, ¿no? Los niveles de radiactividad que han podido medir, ¿son o no preocupantes?
1: A ver, las medidas que hemos podido realizar a bordo se han hecho pensando en la radioprotección tanto para el personal, los equipos y para el tratamiento de las muestras, ¿de acuerdo? Entonces no son medidas de cuantitativas finas para realizar la ciencia, esto hay que tenerlo en mente. Entonces no hemos encontrado ningún material que ponga problemas para tratarlos a bordo. Hemos constatado que hay radiactividad, que los niveles de radiactividad del material, particularmente cuando son trozos que vienen de los barriles, por ejemplo, cuando muestreamos animales, a veces hay pequeños trozos de metal con el animal que recuperamos, y eso sí que muestra una actividad importante, lo que pasa es que tenemos volúmenes muy pequeños y podemos tratarlos correctamente. Hay que tener en cuenta también que los niveles de radioactividad de los materiales que se vertieron, al menos por las declaraciones, son lo que se llama residuos de media y baja radioactividad. No se trata, digamos, de uranio radioactivo utilizado en los reactores, ¿de acuerdo? Entonces, el impacto, sí, hay una contaminación del medio ambiente. Los niveles absolutos son relativamente bajos cuando pensamos en seguridad humana. Lo que no conocemos es el impacto en los ecosistemas, ¿de acuerdo? Porque es un aspecto que es muy poco conocido. Aunque sea radioactividad, niveles de radioactividad medios o bajos, hay un contacto a largo plazo. Hay anémonas que han crecido durante años sobre los barriles que contienen material radiactivo. Entonces, la fase siguiente de la investigación es estudiar todas estas muestras, tanto los sedimentos, los barriles, las anémonas, por ejemplo, y ver cuál es el posible impacto sobre estos ecosistemas. Lo que está claro que con respecto al hombre, porque cuando se hizo estos vertidos se pensó en el impacto a la población humana. Son zonas que están alejadas de las costas, estamos a gran profundidad, no hay actividad económica, no hay pesca. Entonces la población humana está relativamente aislada de este foco de contaminación.
2: Usted nos dice que la biodiversidad está presente, ha crecido, ha proliferado incluso en estos barriles desechos radiactivos olvidados durante hace varias décadas. ¿No pensaría que si los organismos vivos se desarrollaron en estos bidones radiactivos, es que no son tan peligrosos, ¿no? Y almacenar desechos radiactivos en la naturaleza, pues parece que no tendría tanto impacto. Me hago un poco de abogado del diablo. Ustedes como científicos,
1: sí,
2: ¿cómo reaccionan a esta idea?
1: Es simplemente una constatación. Tenemos muchas situaciones parecidas. Si pensamos en Chernóbil, es una zona contaminada, pero como se ha abandonado, ha sido reconquistada por los ecosistemas locales. Puede haber impactos y se están estudiando, pueden ser a largo plazo. Entonces, para mí, a primera vista, es un contraste, digamos, pero es corriente ver este tipo de situaciones.
2: Y eso no quiere decir que pues no hay que evitar arrojar este tipo de desechos en entornos naturales.
1: Por supuesto, o sea, esto estamos constatando la situación actual. Esto no valida para nada que se tengan que realizar estos vertidos porque hay otros impactos. Una cosa es que el desarrollo de la vida sobre estos sustratos duros y otra cosa es el impacto que estamos realizando sobre el medio ambiente y que en este caso concreto de los residuos radiactivos en el fondo del mar, vamos a evaluar con el análisis de las muestras en los próximos meses.
2: La siguiente fase del estudio serían estudiar las muestras que han tomado, que han recogido en el lecho marino, en estos bidones, organismos vivos.
1: Sí, o sea, para dar una idea de lo que hemos realizado, habíamos dicho que el año pasado cartografiamos más de 3.500 barriles. Cuando bajamos con un submarino son operaciones complicadas. Solo hemos podido analizar estudiar en detalle 5 o 6 zonas de barriles, alrededor de barriles concretos. Entonces tenemos que estudiar muy finamente todas las muestras. Tenemos sedimentos cerca de los barriles, tenemos agua recuperada en la proximidad del barril, tenemos diferentes tipos de animales y de la biosfera, del ecosistema. Y tenemos que evaluar los tipos de radionúclidos, su concentración, para comprender cómo se transmiten desde el barril hasta el sedimento y se reprocesan en el ecosistema y son asimilados o no por los organismos que viven allí. Y eso significa muchísimos análisis durante los próximos años de cientos de muestras que tenemos.
2: Y esto, además del interés científico mismo de saber, de entender cómo evoluciona la radiactividad en los organismos vivos, en el agua, en el fondo marino, ¿qué utilidad podrían tener además estos datos para, no sé, actividades económicas o gestión de los fondos marinos?
1: Hay un primer aspecto, es que todos los datos se van a comunicar de forma pública a medida que vayamos haciendo los trabajos científicos y podrán ser utilizados por los organismos competentes, digamos, para hacer regulación de medio ambiente. Por ejemplo, estoy pensando en la Comunidad Europea, diferentes organismos de diferentes países nacionales que podrán establecer las medidas necesarias sobre esta zona en particular. Nosotros estamos haciendo ciencia, pero esta ciencia puede informar la fase siguiente, digamos, de gestión de esta zona, ya sea prohibición de trabajar en la zona o hacer un seguimiento si se considera que es pertinente. Eso pertenece a estos organismos. Eso es el primer aspecto. El segundo aspecto es, este tipo de trabajos no ha sido realizado con anterioridad en estas grandes profundidades y nos ha obligado a desarrollar nuevas técnicas de muestreo, de cartografía, de trabajar en el fondo marino a gran profundidad, 4.000, 5.000 metros. Y esto es una experiencia y un saber hacer que puede ser muy útil en el futuro. Hemos visto lo que ha pasado con Fukushima, ha habido que se han hundido, que podrían estar con cargas peligrosas, ya sea radioactivas o químicas u otras. Entonces, todas estas técnicas pueden ser útiles para otro tipo de estudios de impacto ambiental en el futuro.
2: El estudio de la difusión de la radiactividad en un medio acuático traerá datos valiosos que podrán ser usados con otros propósitos para medir la peligrosidad de los submarinos nucleares hundidos, por ejemplo. Servirá también para las empresas que buscan nódulos polimetálicos en el fondo del océano para hacer minería. Se sabe que estos nódulos son radiactivos, lo que plantea también riesgos que se deben medir antes de iniciar eventualmente esta actividad, que representa además un riesgo para los ecosistemas.
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4: Son las 11 de la mañana, 43 minutos.

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1: Amigos auditores, muy buenos días. Comienza Voz y Música con el concierto para clavecín y cuerdas en La Mayor de Johann Sebastian Bach. Interpreta The English Concert. Dirige Trevor Pinnock.

0: Hemos oído Concierto para clavecín y cuerdas en la mayor de Johann Sebastian Bach. Interpretó The English Concert.
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2: Son las 11 de la mañana, 58 minutos.
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4: El segundo Tribunal de Juicio Oral en lo Penal de Santiago condenó por apremios ilegítimos con remisión condicional de la pena a dos miembros de la Policía de Investigaciones que en abril de 2021 en Quilicura persiguieron y dispararon sin justificación contra un automovilista. El tribunal sentenció a 300 días a Nicolás Ortega Castro con suspensión de cargo u oficio público mientras dure la condena como autor del referido delito y a 61 días a Carlos Arriagada en calidad de coautor de apremios.
5: El expresidente Ollanta Humala anunció que demandará al Estado tras la anulación de su condena por lavado de dinero en 2025. La Corte Suprema había confirmado su responsabilidad por recibir fondos no declarados de Venezuela y de la constructora Odebrecht para sus campañas, pero el Tribunal Constitucional declaró finalmente nulo el proceso. Escuchamos a Humala.
6: He decidido plantear una demanda al Estado peruano para que se nos pida disculpas no solamente a mí, sino también a mi esposa Nadine, a los dirigentes del partido y al Partido Nacionalista. Que le devuelvan al Partido Nacionalista la inscripción que se perdió gracias a la criminalización del partido y de sus dirigentes. Y que mi esposa pueda regresar en el lapso más breve al país.
5: Humala fue liberado en julio pasado. El máximo tribunal peruano aplicó el mismo criterio con el que meses antes había archivado también el caso contra la ahora presidenta Keiko Fujimori, también investigada por el mismo delito que Humala y por quien la fiscalía había pedido 35 años de prisión.
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0: Y ahora oiremos concierto número 4 para corno en mi bemol mayor, que es el 495 de Wolfgang Amadeus Mozart. Interpreta Barry Tugwell y la Orquesta Sinfónica de Londres. Dirige Peter Magg.

0: Hemos oído concierto número 4 para corno en mi bemol mayor, que es el 495, de Wolfgang Amadeus Mozart. Interpretó Barry Togwell y la Orquesta Sinfónica de Londres.
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0: A continuación, Impresiones de Italia, número 5, Nápoles, de Gustav Charpentier. Interpreta la Orquesta Sinfónica de Bratislava. Dirige Andrei Lenard.

0: Hemos oído Impresiones de Italia, número 5, Nápoles, de Gustave Charpentier. Interpretó la Orquesta Sinfónica de Bratislava.
1: Son las 12:31 minutos.
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0: A continuación, Variaciones y Rondó en si bemol mayor para fagot y orquesta de Johannes Wenceslaus Kalliwoda. Interpreta Albrecht Holdert y la Orquesta Filarmónica de Stuttgart. Dirige Nicolas Pasquet.

0: Hemos escuchado variaciones y rondó en si bemol mayor para fagot y orquesta de Johannes Wenceslaus Kalivoda. Interpretó Albrecht Holder y la Orquesta Filarmónica de Stuttgart.
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0: En Voz y Música oiremos ahora Sinfonía número 4, opus 13, La Mayor, para cuerdas y continuo, de Anton Wilhelm Solnitz. Interpreta Jet Vents y el conjunto de música Ad Renum.

0: Hemos oído Sinfonía número 4, Opus 3, La mayor para cuerdas y continuo de Anton Wilhelm Solnitz. Interpretó Jet Vents y el conjunto de música Ad Renum.
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1: Son las 12:59 minutos.
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2: Son las 2 de la tarde.
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1: Amigas y amigos auditores, buenas tardes. Comienza Breves para Recordar con Canon de Johann Pachelbel. Interpreta la Orquesta de Cámara Jean-François Pilard.

0: Hemos oído Canon de Johann Pachelbel. Interpretó la orquesta de cámara Jean-François Paillard.
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0: A continuación oiremos Concerto Armonici 3 en la mayor de Wilhelm van Wassenaer. Interpreta el combatimiento consort de Ámsterdam. Dirige Jan Willem de Vriend.

0: Hemos oído Concerti Armonici 13, la mayor, de Wilhelm van Wassenager. Interpretó el Combattimento Consor de Ámsterdam.
1: Son las 2 de la tarde, 18 minutos.
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0: A continuación, Sinfonía número 22 en Do mayor, Kichel 162 de Wolfgang Amadeus Mozart. Interpreta la Orquesta Festival Mozart. Dirige Alberto Lizio.

0: Hemos oído Sinfonía número 22 en Do mayor y Kegel 162 de Wolfgang Amadeus Mozart. Interpretó la Orquesta Festival Mozart.
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0: Y ahora, Las ruinas de Atenas, de Ludwig van Beethoven. Interpreta la Orquesta Festival de Londres. Dirige Alfred Scholz.

0: Hemos oído Las ruinas de Atenas de Ludwig van Beethoven. Interpretó la Orquesta Festival Londres.
1: Son las 2 de la tarde, 34 minutos.
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0: En breves para recordar escucharemos Rapsodia para orquesta de Emmanuel Chabrier. Interpreta la Orquesta Sinfónica de la Radiodifusión de Ljubljana. Dirige Anton Nanut.

0: Hemos oído Rapsodia para orquesta de Manuel Chabrier. Interpretó la Orquesta Sinfónica de la Radiodifusión de Ljubljana.
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0: A continuación escucharemos Pezzo Capriccioso en si menor opus 62 de Piotr Ilich Tchaikovsky. Interpreta María Kligel y la Orquesta Sinfónica Nacional de Irlanda. Dirige Gerard Markson.

0: Hemos oído Pezzo Caprichoso en Si menor, opus 62, de Piotr Ilich Tchaikovsky. Interpretó María Kligel y la Orquesta Sinfónica Nacional de Irlanda.
1: Son las 2 de la tarde, 49 minutos.
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0: A continuación, sonata en si bemol mayor de la sonata para cuerdas, número 4, de Joaquín Rossini. Interpreta Mark Growells y la orquesta de cámara Wallon. Dirige Georges Dumortier.

0: Hemos oído sonata en si bemol mayor de la sonata para cuerdas número 4 de Gioachino Rossini. Interpretó Mark Growells y la orquesta de cámara Wallon.
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1: Son las 2 de la tarde, 59 minutos.
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1: Amigos auditores, bienvenidos a Músicos en el Tiempo. Lo iniciamos con Sigurd Jorsalfar, Opus 22, Música Incidental de Eduard Grieg. Interpreta la Orquesta Sinfónica Gothenburg, dirige Nem Järvi.

0: Hemos escuchado Sigurd Jorsalfar, Opus 22, música incidental de Eduard Grieg. Interpretó la Orquesta Sinfónica Gothenburg.
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2: Son las 3 de la tarde, 36 minutos.
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1: Tras el traslado de aproximadamente 1.500 reos en un plazo de 10 días a la cárcel de La Laguna en Talca, las autoridades dieron por culminada la operación Cancerbero. Según dieron a conocer las autoridades, solo en la primera jornada del operativo, el 13 de agosto, se transportaron 690 prisioneros en tres caravanas provenientes de Santiago, Talca y Cauquenes. En total se utilizaron 50 vehículos, entre blindados, buses de transporte y helicóptero de seguridad, más apoyo en el operativo.
4: Es el momento en el que un torrente de lodo y escombros arrasa con numerosos edificios tras desbordarse un río en Nepal en la frontera con China. Hay al menos 98 muertos y cientos de desaparecidos, aunque aún es difícil conocer el número preciso y se trata de un balance provisional. Según las autoridades, entre los desaparecidos hay 384 turistas, la mayoría extranjeros. Se ha ordenado una operación de rescate a gran escala, aunque las tareas se presentan complejas en una zona donde se suelen producir corrimientos de tierras de este tipo, según explica Luis Belvis, consul de Nepal en Barcelona y fundador de la Asociación Nepal-España, al micrófono de Carlos Herranz.
5: En la zona de la montaña, normalmente frontera con Tíbet es montañosa. Las aguas que se producen por las lluvias pues están canalizadas en valles, y esos valles conllevan los ríos que vienen de los glaciares de las cumbres del Himalaya. Entonces se junta una cosa con otra. No acostumbra a ser una zona que tenga mucho conflicto. El conflicto se acostumbra a aparecer en el sur, en la zona plana, que es el Terai, y la zona del Parque Nacional de Chitwan, que cuando hay mucha agua, esos ríos se desbordan y conllevan pues desgracias e incomunicación en zonas determinadas. Pero es más problemático en el sur que no en el norte.
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0: A continuación, concierto para piano de Umigo Kayasaka. Interpreta Hiromi Okada en piano y la Orquesta Filarmónica Rusa. Dirige Dmitry Jablonsky.

0: Hemos oído concierto para piano de Umigo Ayasaka. Interpretó Hiromi Okawa y la Orquesta Filarmónica Rusa.
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2: Son las 4 de la tarde, 12 minutos.
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4: El Servicio Nacional del Consumidor emitió una nueva alerta de seguridad para vehículos de la marca Ford, esta vez por una posible falla en el sistema de transmisión de camionetas F-150.

0: Italia por las duras tasas del 50% aprobadas por Donald Trump el pasado sábado a las importaciones canadienses. Los aranceles de Ottawa afectarán a productos en industrias como la del acero, los lácteos o la electrónica. Entrarán en vigor el 8 de septiembre, agravando los daños de una guerra comercial en la que puede salir perdiendo Estados Unidos, según explica Juan Gimeno, catedrático de Economía Aplicada, Economía Política y Hacienda Pública de la UNED.
1: Evidentemente, una guerra comercial supone daño para las dos partes. A medio plazo, quizá pueda salir perdiendo Estados Unidos, porque claro, ¿qué están haciendo no solo Canadá, sino todos los países que comercian con Estados Unidos? Pues diversificar. Al darse cuenta de que es un socio poco fiable, pues cuanta menor dependencia tengamos de un país concreto con tan inestable, mejor. Entonces, ¿qué ocurre? Que estructuralmente todas las economías están desviando suministros, tanto de compra como de venta, hacia otros entornos. Y eso a medio plazo a Estados Unidos le va a perjudicar, ¿no? A corto plazo, pues supone una inflación importante, una pérdida de bienestar en ambos países y sobre todo que eso, que es una escalada que cuando para, ¿no?
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3: A continuación, Sinfonía número 3 en la menor, opus 56, escocesa de Félix Mendelssohn. Interpreta la Orquesta Sinfónica de Londres, dirige Claudio Abbado.

0: Hemos oído Sinfonía número 13, La menor opus 56, escocesa de Félix Mendelssohn Bartholdy. Interpretó la Orquesta Sinfónica de Londres. 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
1: Son las 4 de la tarde, 59 minutos.
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0: El ex subsecretario Edgardo Riveros planteó que es parte del rol del presidente argentino Javier Milei ordenar a los representantes del Estado para evitar polémicas como la generada por la soberanía del Estrecho de Magallanes y que derivó en una nota de protesta por parte de Chile. En este sentido, el director del Centro de Estudios en Política Internacional de la Universidad Central sostuvo que fue conveniente, necesario, además, la protesta que envió Chile ante las declaraciones del alto oficial de la Fuerza Aérea Argentina. Creo que era necesario porque defiende lo que es el interés y la posición nacional, remarcó Riveros.
3: Meta pagará 18.000 millones de dólares para resolver las demandas que tenía pendientes por la adicción de los adolescentes a sus herramientas. El gigante tecnológico anunció que ha llegado a un acuerdo amistoso para zanjar las denuncias presentadas por 29 estados en Estados Unidos que la acusaban de haber diseñado Instagram y Facebook para generar dependencia en los niños, también por haber recopilado datos de menores. Amplía la información nuestro corresponsal Cristóbal Vázquez.
4: Meta le pagará a 48 estados 18.000 millones de dólares durante 10 años como parte del acuerdo legal tras haber sido demandada por hacer que sus plataformas fueran más adictivas, manipulando algoritmos y atrayendo a menores de edad. Como parte del acuerdo, Meta se compromete a hacer cambios sustanciales en su plataforma, como limitar a 2 horas al día el uso de la aplicación a menores de 18 años. También a implementar el modo nocturno que bloquea el uso de esta aplicación de medianoche a 6 de la mañana. Y la activación del modo colegio que no permitirá recibir notificaciones durante el horario escolar entre 8 de la mañana y 3 de la tarde. Estas nuevas modalidades de uso solo podrán ser modificadas con la aprobación de los padres. En lo que va del año, Meta ha perdido ya 2 casos grandes contra el estado de Nuevo México y otro en Los Ángeles, pero la empresa tiene miles de demandas en contra.
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0: A continuación escucharemos Sinfonía Bodas Rústicas Opus 26 de Carl Goldmark. Interpreta la Orquesta Sinfónica Nacional de Irlanda. Dirige Stephen Gusenhauser.

0: Hemos oído Sinfonía Bodas Rústicas Op. 26 de Carl Goldmark. Interpretó la Orquesta Sinfónica Nacional de Irlanda.
1: 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Buenas tardes.

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2: El senador del Partido Comunista, Daniel Núñez, cuestionó la reforma de seguridad impulsada por el gobierno. Núñez sostuvo que a esta altura la reforma constitucional en materia de seguridad está muerta, añadiendo que fue algo con claros tintes autoritarios. Núñez agregó que el ministro parecía más ministro de Pinochet que ministro de un gobierno democrático. Creo que esa reforma ya murió, enfatizó.
3: Un ataque ucraniano en Rusia causó un incendio en una bodega del gigante del comercio electrónico Wildberries en la región de Tambov, a 500 kilómetros al sureste de Moscú. Wildberries es el minorista en línea más grande de Rusia y es un blanco habitual de Kiev, que alega que la empresa suministra componentes al ejército ruso. Amplía la información la corresponsal de RFI, Emanuel Sass.
4: El gobernador de la región de Tambov, Yevgeny Pervishov, confirmó que, como consecuencia del ataque, el centro logístico de Wildberries en la ciudad de Kotovsk quedó completamente destruido. Esto significa, en términos concretos, que el flujo de mercancías hacia y desde estas instalaciones ha quedado interrumpido. El centro era una de las principales infraestructuras logísticas de la compañía en Rusia central. Desde mediados de julio, las fuerzas ucranianas dañaron o destruyeron al menos entre 15 y 20 centros logísticos y almacenes de Wildberries en distintas partes de Rusia, incluidos 8 de los 10 principales hubs de la empresa. Para Kiev, el objetivo de lo que en Ucrania se denomina sanciones de largo alcance es golpear la economía de guerra rusa. Plataformas de comercio electrónico como Wildberries y Ozon, esta última también atacada en los últimos días, no solo comercializan equipamiento militar, sino que además contribuyen a financiar el esfuerzo bélico ruso a través de sus estructuras financieras.
5: Son las 5 de la tarde, 59 minutos.
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1: Buenas tardes. Comienza Solistas de la Música con 25 canciones y danzas folclóricas noruegas de Edvard Grieg. Interpreta Einar Steen Nøkkelberg.

0: Hemos oído 25 canciones y danzas folclóricas noruegas de Edvard Grieg, interpretó Einar Stenokelberg.
1: Son las 18 horas, 31 minutos.
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0: A continuación, Canciones Bíblicas, Opus 99 de Antonín Dvořák. Interpreta Stella Zambalis y Glenn Morton.

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2: Son las 18 horas, 58 minutos.
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